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2: Tres y ocho minutos.

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1: 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Y 48 minutos.
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1: 3:53.

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0: 53 minutos.
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0: corazón. 6:13.
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0: 33 minutos.
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0: 3 minutos.
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2: 7:23 minutos.

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1: Y 50 minutos.

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3: Nueve y un minuto.

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3: Llegamos a la mitad del año. Llegamos a la mitad del año. Empezando el mes de junio. Un día como hoy nació alguien muy importante en sus vidas. Ya, en un ratito les cuento quién nació. Ahora les doy la bienvenida cariñosa a compartir cumbias en su salsa. 936-6082-35. Bendiciones totales. Que les vaya bonito en este nuevo mes. Les deseamos todo lo mejor del mundo con todo nuestro corazón. Que les vaya bonito siempre. A tratar cada día de ser buenas personas, buenos seres humanos. Que les vaya lindo, que les vaya lindo en este nuevo mes. Arrancamos la semana y aquí estamos en tu radio Girasol del Poder de la Música, tratando de alegrar tus días con musiquita, musiquita, musiquita, musiquita. Yo soy su amigo Lucho Chuy, es un amigo de siempre y toda la vida. Bienvenidos, bienvenidas. ¡Qué rico! 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

0: Qué rico, ¿no? Bueno, bueno. El mix sureño con corazón serrano, qué rico. Podrán ser covers, pero bueno, están bien hechecito. Suena muy rico, suena muy rico.
1: ¡Claro!
0: 9:21 ya. Bueno, a esa hora quiero agradecer a toda la gente que me está escribiendo. Gracias a mi querido amigo Chris Pingo, que a esta hora está chambeando ahí en su móvil y me está enviando mis saluditos por acá. Gracias, amigo. Bueno, ¿qué pasa? Que un día como hoy nació un bello niño llamado Luis Robert Chuyes Jaime, más conocido en el mundo de la radio como Lucho Chuyes. Y bueno, me dijeron tómate el día y la verdad dije yo, bueno, ¿por qué me voy a tomar el día, no? Si lo mejor que uno puede hacer cuando su pasión es la radio es estar en contacto con ustedes, conectar con ustedes, que es lo más bonito. Y bueno, estar aquí trabajando y compartir este día es especial, pues, ¿no? Gracias, Chris, por tus saluditos. Gracias por los bonitos deseos. Que todo lo que me desean ustedes a mí se les multiplique por 1,000,000. Más y nada. Que se les multiplique por 1,000,000, definitivamente. A todos, gracias. Gracias a Segundito Chumacero también. Gracias por tu saludito, amigo. La gente linda de Tacalami, mis amigos de Tacalami Barrio. Gracias, Segundito. De verdad, me sorprendiste. A mi amigo Robertito Jiménez también, gracias por tu saludito. A mi bro, que aparece y desaparece, pero hoy se acordó que hoy es mi cumpleaños. Ricky Sánchez, gracias, amigo, un abrazo grande. A Ricardito Vilches también, gracias por la llamadita telefónica. Especial, gracias, amigo. Saludos también y agradecer a mi bro total, así, mi paño de lágrimas, es como mi hermano. Gracias, Henry Mechan, muchas gracias, de verdad. Recibí temprano tu mensajito, es justo estaba que me dirigía hacia casa de los estudios y me di cuenta de tu mensajito. Bueno, hemos estado conversando. Muchas gracias, amigo. Muchas gracias, bro, por tu deseo bonito. De verdad, muchas gracias, muchas gracias. Gracias por ese deseo bonito, ¿no? Y a toda la gente que el día de hoy también está de cumpleaños, pásenla lindo. Pásenla bien. Traten de sobrellevar el día. No todos de pronto están pasando un buen día. Cada uno tiene sus luchas. Y si hoy estás celebrando el día en que viniste a este mundo y no la estás pasando de lo mejor, pues desearte que de esa lucha que tienes, que salgas adelante, porque no es fácil, no es fácil. Las luchas difíciles en esta vida son complicadas, son complicadas. Gracias por sus saludos y bueno, si quieres enviarme saluditos o enviar tus saluditos para alguien que sabe de cumpleaños, ahí está nuestro WhatsApp, 936-6082-35. Les vamos a desear siempre lo mejor, lo lindo y lo más bonito de la vida. Sobre todo porque hoy arrancamos, digamos, un nuevo mes que marca la mitad del año. Y les deseamos, como siempre, les vaya bonito. Su amigo Lucho se encarga de la musiquita a esta hora compartiendo cumbias en su salsa. Gracias, amigos, gracias, amigas. Es tu Radio Girasol, el poder de la música. Hey, yes. Recordando Salsa Rica con Johnny Rivera. Necesito una amiga.

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0: Aplausito, ve aplausito. Llenen, llenen, llenen. Ay, Dios mío, la gente. Bueno, hay que entender, hay que entender. Hay que entender. Son ya las 9:44 a.m, 1 de junio. Dice mi mamá, me cuenta, siempre es una de las cosas que conversamos, porque a veces salen noticias, ¿no? Oh, un super bebé nació, pesó 6 kilos. No, 5 kilos. Super bebé, dice, ¿no? Y antes, la mamá de antes se parían unos tremendos muchachazos, pero una cosa espectacular. Y bueno, yo nací pesando 6 kilos y medio. No, también. ¿Por qué son así? ¿Por qué se vacilan de mí? Ya, y, o sea, yo en eso, o sea, si hubiera nacido en tiempos como ahora, o sea, sería un fenómeno, ¿no? Sería un fenómeno.
1: ¡No!
0: Claro, pues, 6 kilos y medio. Y así a lo macho parían antes, no a lo macho. O sea, con la partera siempre era la, bueno, en este caso mi bisabuela, ¿no? Y ese era un poco el estilo allá por el Alto Piura, ¿no? Bueno, yo no soy pequeño, pues soy alto, ¿no? Y entonces está dentro de los parámetros, bueno, pesar más al nacer, ¿no? 6 kilos y medio es bastante, ¿eh? Mari Salomé, qué gusto. Gracias por tu saludito. Estoy recibiendo saluditos de cumpleaños. Hoy es mi cumple, de repente no te interesa tampoco, igual es. No, ve. Pero igual, no, agradecer a la gente que me está escribiendo a través de mi WhatsApp personal y también a la gente que nos está escribiendo a través del Facebook. Quería hablar sobre, bueno, ya, gracias por todos los saluditos, los estoy recibiendo de verdad y los seguramente que lo voy a ir compartiendo aquí en el programa a toda la gente que me deja sus saluditos y me desea todo lo bonito de la vida. Yo igual, a los que me desean todo lo bonito de la vida y todo lo que me deseen, igual yo les deseo se les multiplique por 1,000,000, de verdad. Se les multiplique por un 1,000,000 y más, y todos los universos en energías positivas, y que les vaya bien siempre. Ayer vimos un poquito el debate presidencial de los candidatos a la presidencia, y yo solamente quisiera decir algo, ¿no? Opinando, pues, ¿no? Porque todos tenemos derecho a opinar. Es nuestro universal derecho a opinar. Yo solamente me voy a centrar en algo, ¿no? Estamos cansados de odios. Yo particularmente estoy cansado de odios. Vengo viendo esto hace mucho tiempo. Y la verdad es hastiante a esas alturas de mi vida siempre escuchar los mismos argumentos, ¿no? Entonces, para los jóvenes, ¿no? Más que todo los de 18, 19, 20, 21, 22, hasta los 30. Porque de 30 a 40 creo que ya la conocen también. Ya conocen, ¿no? Entonces, ¿cómo se maneja todo, no? Y lo más, a mí lo que me llama mucho la atención es la fácil manera de cómo te dejan o cómo manipulan a algunas personas, ¿no? Y cómo caen en esta manipulación. Me refiero a los odios, no me refiero a tus opiniones políticas o a tu sesgo político, cada uno tiene su punto de vista, pero cuando ya lo enmarcas en odios, ya estamos entrando a otro nivel, ¿no? No hablo de un nivel superior, estamos hablando entrando a un nivel inferior, ¿no? Como personas inteligentes que somos todos, porque todos somos personas inteligentes, porque todos sabemos qué está bien y qué está mal, ¿no? Como seres humanos. Seguramente en algún momento hemos cometido errores, eso la vida lo va a cobrar y lo va a cobrar por siempre y para siempre, ¿no? Nadie se salva. Pero ver esto y sentir esto, estos ataques, es desde allí, yo la verdad es una apreciación muy personal. Desde ahí, 9:48 a.m. Desde ahí, yo la verdad, gracias Ana María por tus saluditos. Desde ahí yo lo veo así, la verdad. Que cuando una persona utiliza bajezas, ya no sirve. En serio, lo digo así. Al margen de posiciones políticas, ¿eh? Gracias Ana María Guamán, un besote grande, gracias por tus deseos, también que te vaya bonito, de verdad. Piensen bien, cada uno es libre de elegir a quien desee elegir, y nada, esperar que su decisión sea sabia y sobre todo que se haga con el objetivo de buscar lo mejor para el Perú. Necesitamos en seguridad cambios, en salud, en trabajo, en la función pública, y necesitamos un cambio definitivamente. Vamos a ver qué pasa, ¿no? Vamos a ver qué pasa. Cada uno es consciente hoy por hoy de lo que cree que es mejor. Así es que lo mejor está en las buenas intenciones. Así es que las buenas intenciones que tienen que cristalizarse, obviamente, en hechos y en mucho, pero mucho trabajo por nuestro querido Perú, que tanto, tanto necesita de la gente que tiene o que le toca la tarea de dirigirlo. Muy bien, nosotros estaremos ahí mirando. Mirando para poder opinar. ¿Por qué eres así? Saludo para mi bro, ojitos. ¿Por qué eres así?

0: Le vamos poniendo el punto final a nuestro Cumbias en su Salsa. Gracias por la sintonía. Gracias por los saluditos, por el día de mi cumple. Y agradecer, por supuesto, ese detalle tan bonito de acordarse. Gracias mil. Ya lo comento más tardecito. En un ratito, en nuestro siguiente bloque que se nos viene aquí en tu Radio Girasol, el poder de la música. Se viene. Éxito de temporada, ¿ok? Con todos los nuevitos. Vamos complaciendo con la última.
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1: ¡Eso! 10 y 1 minuto.

Ay, Arthur Zapata, Arthur Zapata. Es como se vuelve loco, Arthur. Tranquilo, bebé, tranquilo. ¿Cómo duele perderte? La Maciel Málaga y su salsa red. ¡Cumbia Perucha! ¿Por qué dicen cumbia perucha? Quiero agradecer de manera muy especial todos los saludos que estoy recibiendo por mi cumple, la gente de Nazca. Gracias a la familia Valdeón. Gracias por los saluditos. Es un gusto estar compartiendo el día en que yo nací con ustedes. Claro. Aquí en la radio he recibido un mensajito lindo de un maestro. De un maestro de la locución. Aprendí mucho de él también. Somos casi contemporáneos, ¿no? En edad, porque tú tienes obviamente otro recorrido. Un abrazo grande para el gran Arturo Guerrero. Maestro. De quien aprendimos mucho también, ¿no? Yo aprendí de muchos, del gran Coqui García, que hoy no está con nosotros en presencia, pero sí en energía, por Dios. ¿De quién más aprendí yo la radio? A ver, Coqui García fue digamos uno de los precursores de la música tropical en ponerla en la FM. Claro. Nosotros veníamos allá por Radio Digital. Yo era muy chiquito, recién estaba. Y impusimos la música tropical en la FM. Nadie lo hacía. Hicimos locuras en Radio Digital en aquella época. Y bueno, he conocido en el trayecto a mucha gente talentosa, ¿no? De la que yo aprendí mucho, ¿no? A ver, ¿quién más? Que yo recuerde de quien sirvieron para mí como un ejemplo en lo que era hacer esto que nos apasiona la radio, ¿no? Gente que hizo radio, pues no, locutores más viejos que yo. Pero bueno, me iré acordando seguro. Pero sí, enmarco muy bien de mucha gente de la que yo aprendí. Yo recuerdo que cuando empecé haciendo radio, fue un 24 de diciembre a las 8 de la noche, estaba en vida Luchito Huanchén. Era Radio Latino y ese día fui yo a ver mi canasta y mi plata, pues, ¿no? Mi billetito, porque yo era practicante. Y saben, yo, como quien dice, era su chupe ahí, era su ayudante, y le ayudaba a limpiar los discos y todo eso a Juven Albán, que en paz descanse. Juven hacía radio ahí ya cuando yo llegué a hacer mis prácticas. Y Juven hacía sus imitaciones y todo, ¿no? Y yo era quien aprendía también de él, ¿no? Es alguien también de quien yo aprendí, me guié mucho también. Y ese día, 24 de diciembre del 90 y no sé cuántos, 91, 92, llegué, pues, ¿no? Y no había llegado el locutor de turno, y Luchito Huanchén me dice: Luchito, quédate por ahí, ya llega, y un ratito tú bajas y te llevas tu canasta y te vas. Me fui al día siguiente a las 4:30 de la tarde. Me quedé pegado desde ahí hasta el día siguiente. Bueno, hoy estoy compartiendo con ustedes mi día, hoy un día como hoy mi mamá me trajo al mundo, y es un gusto compartir con ustedes esta fecha bonita. Estoy recibiendo, gracias Segundito Chumacero, gracias Mari Salomé, gracias Luciano Morales, gracias a Anita y a toda la gente que me viene escribiendo. Ricky Sánchez, muchas gracias por tu saludito. Ricardo Vilche, gracias. Robertito Jiménez, muchas gracias por los saluditos. Y a toda la gente que me quiera escribir, aquí estamos, 936-6082-35, para que nos dejen sus saluditos. Claro. Y si estás cumpliendo también añitos, pásame la voz. Mientras sigamos compartiendo música y más música bonita aquí en tu radio Girasol, el poder de la música. Presentando éxitos de temporada. A las 11 los recuerdos de Girasol, no te lo pierdas. Vamos arrancando la semana con energías positivas. Actitud positiva siempre. Actitud positiva siempre. Siempre. 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

me vas a hacer llorar, ¿ah? Saludo para el WR, Ricardo Rumiche Bonía. Gracias por el saludito. Ya, ya, ya, por favor. Ya he dicho que basta de odios. Basta de cosas negativas. Gracias por el... me envió una fotito del estado bonita y mi amigo colega de radio de muchos años. El WR. Gracias, amigo, de verdad. Me has hecho reír, pues, ¿no? Esa foto es de algunos años atrás. Gracias por el mensaje, ¿no? Que dice que este nuevo año de vida te traiga salud, alegría, éxitos y muchas bendiciones. Gracias por tu amistad, tu apoyo y por ser parte de este, de esta gran pasión que compartimos, la radio. Gracias, WR. De verdad que yo agradezco mucho sus saluditos. Yo soy muy emotivo. Yo me emociono mucho, sobre todo con los detalles bonitos. Eso que nunca debemos perder. Más allá de celebrar un cumpleaños o qué sé yo, como seres humanos necesitamos mucho de eso, ¿no? De conectar nuevamente, porque nos estamos dejando ganar de muchas cosas negativas como seres humanos. Y ya será otro tema para conversar, que creo que va a ayudar un poquito esos plus que comentamos, que de pronto pueden ayudar. Pero más allá de eso, los detalles bonitos, simpáticos, son bienvenidos siempre, ¿no? Las energías positivas, bienvenidas siempre. Esas positivas, digamos, sinceras, pues, ¿no? Las sinceras, las auténticas. Gracias por todos los saluditos que estoy recibiendo hoy en el día de mi cumpleaños. Un día como hoy, 1 de junio nací. Y estoy muy feliz de recibir muchos detalles bonitos, de verdad. Desde temprano con mi querido Henry, mi ojitos, que me envió un saludito ahí. Y con toda la gente que me ha venido escribiendo, muchas gracias. ¿Quieres escribir saludito? De pronto alguien está por ahí de cumpleaños. Para ti, para algún ser querido, para un amigo, 936-682-35. Y si es para mí también, no hay ningún problema. 10 de la mañana con 49 minutos en tu radio Girasol, el poder de la música. Estos son los éxitos de temporada, parte final. Y en un ratito estamos con los recuerdos de Girasol. Sigue con tu radio Girasol, el poder de la música. Shakira. Disfrutando de música y más música. Es tu radio Girasol, el poder de la música, marcando la diferencia siempre. La canción del mundial con la Shakira, el Die Die.

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2: 11 y 2 minutos.

0: Saludos, compadre. Saludos.
1: Un abrazo
0: a toda la gente que había sabido cumpleaños. Un abrazo grande a todos los que hoy estamos de cumple, celebrando, no celebrando, recordando el mejor de los días de cada ser humano, el día en que vinimos a este mundo. Gracias mil por todos esos saluditos, de verdad, estoy muy feliz de la vida. ¿Por qué eres así? A ver, me han mandado por acá un saludito y la verdad que quiero agradecerle a mi amiga Marisita Salazar, gracias de verdad por tu saludito. Sí, de verdad, gracias por tu saludito. Estoy que lo escucho. Aquí está, por aquí, no sé si lo van a escuchar ustedes.
2: A ver, Susana. Feliz cumpleaños, Lucho.
0: Ah, ese es otro. El que estaba ahí, se fue. Ya lo pongo un ratito, sí. Bueno, a esta hora estamos presentando los recuerdos de Girasol, recordando con nostalgia rica lo que bailaste, lo que gozaste como de costumbre. Si tú quieres recordar alguna salsita, merenguito, eso que te alegra, te deseamos lo mejor. ¿Qué estoy hablando? ¿Qué tiene? Ah, me salí. Lo que pasa es que estaba viendo acá, leyendo. Me salí. Un poquito, lo estoy volviendo loco. Si quieres escuchar algo de eso que te alegró la vida en algún momento, quieres volverlo a recordar desde los 70, 80, 90, 2000, 2010. Y más, si quieres, me avisas, me pasas la voz. Yo te pongo la canción que quieras. Cintia Bonilla. Ah, este es el teléfono de Cintia Bonilla, esposa de Junior Zapata. Ya. Eres el canal del teléfono. Gracias, Junior Zapata, por tu saludito, amigo. Gracias, Junior Zapata, por tu saludo, amigo. Estoy recibiendo aquí tu mensajito. Gracias mil. ¿Quién me escribe aquí? ¡Ah, Percy Bereche! ¡Saludos! Gracias, Percy. Gracias. Gracias, Percy Bereche, por ese saludito. Doble R, gracias, amigo. Sí, por acá estamos trabajando. Claro. Gracias mil, Percy. Sí, aquí estoy, en cabina. Gracias por tu saludito, amigo. Gracias. Para ti también lo mejor siempre. A todos los que me desean cosas bonitas, yo desde aquí de todo corazón deseo que se les multiplique por millones sus energías bonitas para mí. Y si son malas, también que se les multiplique por millones. No hay problema. En esta viña del señor hay de todo un poco. Ay, ay, ay. ¿Quién está aquí? A ver. Ah, ya, Lili, gracias por tu saludito también. Y el regalo yo que he separado ahí un campo ahí, no grande, como para guardar todos los regalos que me van a dar, por favor, una vez. Cualquier cosita, aquí estoy. Bueno, 11:23, ya es tu Radio Girasol, el poder de la música, presentando los recuerdos de Girasol.

0: Gracias mil, gracias mil por todos los saluditos que estamos recibiendo. Qué lindo, de verdad. Estoy contento de la vida. Contento y feliz de la vida por todos los saluditos que estoy recibiendo. Los estoy leyendo aquí en mi WhatsApp. De verdad que estamos sorprendidos. Gracias mil por los saluditos de cumple. Ya. Me mandaron una canción. O sea, en resumen me están diciendo que ya estoy viejo. O sea, es eso. Yo tengo correa para las bromas, así que pueden hacer todas las bromas que quieran. Hay que disfrutar de la vida. Supongamos que hoy esté yo acá agradeciéndoles los saluditos por mi cumpleaños y mañana ya no esté.
1: ¡No!
0: ¿Puede pasar? Yo no he comprado la vida, Gracias, de verdad. A la promoción 87 de Daniel Alcides Carrión también, un saludo grande. Del Colegio José Carlos Mariátegui de Tacalá. ¡Mi barrio! Esa no era. Le dan chiripiolcas acá a la mixer, ojitos. Le dan chiripiolcas. Estoy leyendo, de verdad. Muchas gracias por sus saluditos. Sí, cualquier regalito, me escriben. Acepto cadenas de oro, automóviles, viajes en avión, cosas así, sencillas. De verdad, estoy contento y feliz de hacer. Gracias a Mercedita Chunga, mi amiga. Para mi profe, el profesor Arnaldo Urbina en Cajima, un abrazo grande. Johnny Otero, amigo mío en mi corazón. Lucianito Morales también, toda esa gente linda. De verdad que estoy feliz y contento de la vida. Voy a ver más saluditos por acá ya. Con el permiso de ustedes. Yo, a mí que me interesa que sea tu cumpleaños. Pepito Purizaca, muchas gracias. Roberto Carlos Jiménez. Para Joseito, la orquesta combo de Joseito. Saludos, Joseito. Gracias por tu saludo, amigo. Para Linden Rojas Corrales. Para Pepito Saucedo, amigo, muchas gracias, de verdad, por acordarte de mí. Para que no se pongan celosos, voy a tratar de pasar todos los saluditos, de verdad. No, yo les agradezco mucho, de todo corazón, de verdad, sus saluditos. No, y esto es de todo corazón. Agradecer sus deseos bonitos para conmigo, de verdad, a mí, la verdad... Me fascina. Roberto Francis Guerrero, amigo, gracias, mío. Para mi amiguita Nerida Talía Elizabeth, también un saludo. Para Wilson Valladolid, por allá por las selvas. Un grande de la locución. Mi amigo Juan Hidalgo Sandoval también. Para mi amigo Panchito Apón Velasco, también un abrazo grande. Denis Admat, la gente de la radio, caray. Johnny Otero, ya, Johnny, gracias Johnny, ya te dije, ¿no? Ahí está, y toda esa gente que me está. Arturito Guerrero, maestro, gracias.
2: La voz de Panamericana.
0: Maestro, gracias. Y a toda la gente que me va dejando acá los saluditos, yo estoy muy, muy feliz, de verdad, de que me hagan pasar un momento bonito y es muy grato recibir sus detalles, su cariño, de verdad. Ahora sí, me han pedido 11:48 ya, estamos en los tramos finales de los recuerdos de Girasol, me han pedido Agua Bella, me han pedido Proyecto 1, me han pedido una cumbia de aquellas, ya, lo dejo ahí como para que quede, ¿no? Ahí el gustito de saber qué se viene. Son los recuerdos de Girasol. Siempre en cada fiesta, X, tiene que estar la música de Agua Bella, ¿sí o no? Somos tu Radio Girasol, el poder de la música, presentando los recuerdos de Girasol, iniciando un nuevo mes, una nueva semana, que les vaya bonito, que les vaya bien. A las 12, pidan lo que quieran, se viene el playlist, mi favorita de toda la vida. Voy a bailar.

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2: Son las 12 del mediodía y 5 minutos.

Claro que es tan fácil romper un corazón. Es fácil, es fácil. Estas son las canciones que me están reclamando aquí en el bloquecito donde todo el mundo pide lo que le gusta. El playlist, mis favoritas de toda la vida. Saludo para mi amigo Vlad y la gente de la marca Mixman. Saludos, Blay Blay. Y a toda la gente que me está escribiendo. ¡Wow! ¡Qué linda sorpresa! La vida continúa, la vida continúa. Un añito menos. Pide lo que quieras. 936-60-8235. Aquí estamos para complacerte con todos tus gustitos musicales. Y como siempre, aquí en tu Radio Girasol, el poder de la música, a las 12:30. Un ratito para los románticos con las suaves vidas. Me pidieron a la orquesta La Bella Luz. No, La Bella Luz, he dicho. ¿Por qué me pones esa canción, este...?

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Tranquilos, tranquilas, tranquilas, tranquilos, tranquilas. Hasta aquí las suavecitas. ¿Ah? Nuestra secuencia para los románticos y románticas del playlist Mis Favoritas de Toda la Vida, donde tú pides lo que se te da la gana, combina lo que quieres y disfrutas de tu radio girasol, el poder de la música. ¡Qué rico! Ya basta, por favor, basta, señor, por favor, ya no siga haciendo sufrir a la gente, por favor, ya. Suficiente, suficiente. Vamos a continuar, por supuesto, con el programa. Invitando a que te quedes, porque en un ratito se vienen las superolas de agua marina. He aquí un avanti. Saludo para mi gente linda de Pucallpa, para la bella Francia y para un gran amigo de toda la vida, el gran Roberto Quevedo del Perú, por favor. Un abrazo, amigo. Estamos conectados un ratito por acá. Vía llamada. Cuídate mucho, amigo. Qué gusto verte.

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0: 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Con ese sabor amargo como el de la cervecita, qué rico. Es el año de los 50 del agua más rica del Perú y el mundo. Agua marina, agua marina, agua marina. ¿Cómo están? ¿Qué tal? Buenas tardes, Girasol Lovers. Agua marina Lovers, bienvenidos a disfrutar de las superolas de agua marina para todo el mundo. Bienvenidos, bienvenidas.
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1: Una y 10 minutos.

0: Suena Superolas de Agua Marina, edición de la semana aquí en tu radio Girasol, el poder de la música. Saludito muy especial para todos los chicos de la promoción 87 de Daniel Alcides Carrión del colegio José Carlos Mariate. Para todos los muchachos. Saludos para Juan Carlos, para Julio Rufino, para Líder Castillo, para Lourdes Pacha, Lucionito Morales, que hoy está de cumpleaños. Igual que yo, igual que yo. Para Pascual Inga, para Rosita Cardosa, saludos también. Para Jorgito Ruesta, para Fanny Cerquén, para Gemi del Río y su Costa Dorada, ahí está el hombre. Saludos para toda esa gente, Lee. Claro que sí. ¿Quién es Eduardo Capetillo? Por favor. Bueno, para todos los chicos de la promo 87, Daniel Alcides Carrión, del colegio José Carlos Mariate y Allende Calá Castilla. Para toda la gente que nos está escribiendo por acá también, que nos están dejando saluditos. Por el cumple, por el cumple. Para mis amigos de Girasol Noticias, para Percy Bereche y Arthur Zapata, gracias chicos. Gracias para los muchachos de Girasol Noticias. Gracias Arthur, gracias Percy, de verdad, todo corazón, un abrazote. Chévere, chévere. 936-6082-35. Para la gente que nos está escuchando allá en la capital, gracias. Para Romy, gracias por la sintonía. Escuchando sus superolas. Qué rico. Es tu radio Girasol, el poder de la música en las superolas de Agua Marina en los 50.
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Espinas, espina. Ya, la ponemos, la ponemos. Pidan, pidan, pidan, pidan, pidan sus aguamarina golazo, por favor. Nosotros acá lo vamos a complacer. Saluditos para la gente linda. Gracias por su saludito, chicos. Para la gente linda de Sol de Piura. Gracias, muchachos, para las unidades 26 y 38. Gracias por el saludito. Sí, hoy estamos de cumpleaños para la gente que no lo sabe. Trabajando, pero disfrutando de hacer lo que nos gusta, esta pasión de hacer radio, de acompañarlos, ponerles musiquita a su día. Es bonito, es bonito. Gracias a las unidades 26 y 38. Gracias, Sol de Piura. Siempre nos escuchan, siempre nos escuchan los chicos. Gracias. A toda la gente que me escribe ahí al a Facebook también, a mi cuenta personal. Gracias también a toda esa gente que está ahí, que están ahí dejando sus saluditos. De verdad, estoy muy contento y feliz de la vida de recibir sus saluditos. De verdad que es muy grato, es muy grato recibir su cariño. Saludos para toda la gente. Quiero abrir acá mi Facebook y no deja acá, no deja acá. ¿Qué pasa? ¿Ha perdido la memoria? Bueno, saludos para toda esa gente linda que me está dejando ahí sus buenos deseos. Que esos buenos deseos se les multiplique por un millón. Gracias, Robert Francis. Gracias, Nérida, Talía. Gracias, Wilson Valladolid. Gracias, Francisco Apón. Denis Armat. Saludos también, o gracias también, mi amigo Mateo Gómez. Chévere, de verdad, chévere. Recibir sus saluditos, lo máximo, la gente. Quiero verlos todos, estaba viendo por acá verlos todos, ya. Gracias a Chajuelita, gracias Rafael Rojas, eran Chajuelas. Gracias amigo Ricardito Rumiche, gracias Doble R por el detalle. Martín Zapata, para mi prima amada, Jaime Alache, Josecito Purizaca, Milagros Merino, gracias. Santos, gracias Santos Crisanto Navarro Sánchez. Robertito Carlos Jiménez Hinchay. Gracias Pilar Neira. Gracias a la Orquesta Combo de Joselito. Gracias Joseito, gracias chévere. Linden Roja, Luis Alberto Fernández. Pepito Saucedo. La gente de Carnicería Byron Saucedo. Ahí en Chimbote, mi tía Sara. Lucianito Rafael Morales. Gracias, saludos también para Nelo Yarleque. Ahí en Catacaos también un gran locutor. También está de cumpleaños, un abrazo para Nelo Yarleque. Para Luciano Morales, mi promoción, la gente de la promo 87, Daniel Alcides Carrillo, que está de cumpleaños, amiga. Más viejo que la... ya. Gracias por todos los saludos. Falta tiempo para poder, para todos los muchachos, para todos los locutores también que me están escribiendo, aparte de... el grupito de WhatsApp. ¿Cómo se llama el grupo? Gracias, Wimber. Gracias, Wimber. Wimber Follegate Gopia. Gracias, Wimber Follegati Gopia. Gracias por tu saludito, amigo. Y a toda la gente, Ricardito Viche, Luchito Amaya, Triple H, y toda esa gente de la radio, del Mundo Radio. Vamos para adelante, continuando con los últimos minutos ya de las superolas de Agua Marina para todo el mundo. Me han pedido espinas, vamos con espinas, dale. Dale. Luego viene tu tradición, se acabó, ¿no? Claro, viene tu tradición, se acabó. Son las superolas de Agua Marina en los 50. Es el año de los 50 de Agua Marina. Prepárate para lo que se viene. No te me desesperes. Paciencia, paciencia y buen humor. Gracias, Geraldine. Gracias por sus saluditos.

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1: Una y 49 minutos.

Se nos va las Super Olas de hoy, lunes, inicio de semana. 1 de junio. Un abrazo para toda la gente que hoy está de cumpleaños. Que la pasen bien, disfruten los momentos bonitos de la vida. Compartan. Chúpate la plata. Saludo para Jimmy Dick. El pequeño gigante de la música. Gracias, Jimmy D, por tu saludito. Un abrazo para Jimmy Dick. Para Sarita Arca también, que me mandó mi mensajito. Gracias, Sarita Arca. Gracias, muñeca. Lo máximo. Para mi amiga, la negrita, la leona, Mechita León. Gracias, Mechita. Gracias, gracias, mía. Y para todos los que hoy me dejaron sus saluditos, muchas gracias en Facebook, en el WhatsApp. Por todas partes, gracias a mil, de verdad. Junior Tábara, gracias, te quiero. Has pagado para hacer eso, vaya. Vaya. Vamos despidiendo el programa con una más, con una más. Gracias mil, que la sigan pasando lindo. Sigan con sus radios Girasol, el poder de la música. Gracias de todo corazón a todos, gracias por su cariño. Cuídense mucho, ustedes son muy importantes. Su amigo Lucho Chuy es un amigo de siempre, les dice gracias totales. Chaucito pues. Arregú.

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las mujeres. Esto es Reynoso, eso te incluye a ti también, cocodrilo, a ti también. Mujeres, si su pareja se ha portado mal, aprovechese ahora.

a su nalgadita, después nos digan cuáles son las solteras. Levanten la mano a las solteras. ¿Y se han portado mal? Ya me ve.

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